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25 de junio, Día Mundial de The Beatles. 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

está despejado. El pronóstico para el resto de este jueves anticipa buenas condiciones con cielo algo nublado. Mañana viernes se esperan neblinas por la madrugada y también hacia la mañana. Hacia la tarde algo nublado, 5 grados de mínima y una máxima de 14. ¿Cómo va a estar el fin de semana? El sábado buen tiempo, 7 de mínima, 17 de máxima, y el domingo mayormente nublado con mínima de 9 grados y máxima de 14.

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0: 102.3 a las 10 en punto de la noche con Creedence Clearwater Revival, Who'll Stop the Rain.
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0: Y te damos la bienvenida a una nueva hora de clásicos en esta noche de jueves, donde vamos a disfrutar éxitos de Roxette. También estarán por aquí Rod Stewart, Elvis Presley, Extreme y mucho, mucho más. Gabriel López Fernández está en los controles. Yo soy Pablo Rojas. Una noche fría en la ciudad. Hay 9 grados de temperatura a esta hora. Nosotros le ponemos muy buenos clásicos en Aspen Night, ahora con Simply Red, For Your Babies.

0: clásicos en Aspen Night. A las 10 de la noche, 16 minutos, con Roxette, Fading Like a Flower.
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0: Bianco, More Than I Can Bear. 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
0: Hay 7 grados, 2 décimas de temperatura a esta hora, a las 22:33 minutos. El cielo está despejado en esta noche. El pronóstico anticipa para el resto de este jueves buen tiempo con cielo parcialmente nublado. Mañana viernes el día va a comenzar con algunas neblinas, bancos de niebla por la madrugada y la mañana. Hacia la tarde se espera un viernes despejado con mínima de 5 grados y máxima de 14.

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0: 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Clásicos en Aspen Night. A las 23:03 minutos cerramos la hora con Metallica. Nothing else matters.
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0: Y tenemos por delante otros 60 minutos de muy buenos clásicos. Vamos a escuchar canciones de los Bee Gees, Lionel Richie, Cyndi Lauper, Scorpions y mucho más. Comenzamos esta hora a las 23:03 minutos con Eric Clapton, Knocking on Heaven's Door.

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1: 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A las 23:16 minutos pasaba Lionel Richie, Stuck on You.
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0: clásicos en Aspen Night a las 23:32 con Sync, Where Are You Now?
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0: 6 grados 3 décimas la temperatura en la ciudad a esta hora. El cielo está despejado en esta noche. Para lo que resta de este jueves, se espera buen tiempo con un cielo parcialmente nublado. Mañana viernes, algunas neblinas y bancos de niebla por la mañana. Hacia la tarde se espera un viernes despejado con 5 grados de mínima y una máxima de 14. El fin de semana, buenas condiciones. El sábado, parcialmente nublado. La mínima será de 7 grados. La máxima no superaría los 17. El domingo se espera un día mayormente nublado, pero sin lluvias por el momento, la mínima de 9 para el domingo y la máxima de 14.

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0: Final para esta hora de clásicos en Aspen Night. Cuando pasaron 2 minutos de la hora cero en toda la Argentina, le damos la bienvenida a este viernes 26 de junio y cerramos la hora con The Police, Every Breath You Take.
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clásicos en Aspen Night. A las 0:17 minutos, escuchando a Sandra Hiroshima. 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Más clásicos en la noche a las 0:17 en Aspen Night, con 6 grados 3 décimas de temperatura en la ciudad. Y lo que suena ahora es Bread, Everything I Own.

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1: 12 de la noche, 31 minutos, 5 grados, 4 décimas la temperatura en la ciudad. El cielo está despejado en esta noche. El pronóstico anticipa para esta madrugada algunos bancos de niebla en zonas suburbanas. También hacia la mañana se esperan neblinas. Hacia la tarde de hoy viernes, buenas condiciones con una máxima de 14 grados. ¿Cómo va a estar el fin de semana? El sábado buen tiempo, parcialmente nublado, mínima de 7 grados, máxima de 17. Y el domingo no se esperan lluvias, pero sí un domingo nublado con mínima de 9 grados y máxima de 14.

clásicos en After Night a las 0:52 minutos en toda la Argentina con John Bon Jovi, Blaze of Glory. Hasta acá te acompañamos en este tramo del día, en esta madrugada de viernes, con Nico Borowski en los controles, antes Gabriel López Fernández. Yo soy Pablo Rojas, te deseo que pases una gran madrugada de viernes, un gran viernes, y a las 19 nos reencontramos para disfrutar los mejores clásicos en el cierre de la semana. Quédate en Aspen en la trasnoche con la mejor música. Cerramos Aspen Night a las 0:52 con 1927, The Other Side. Chao, hasta luego.

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1: Suena el despertador para los de las 6. Muy buenos días, bienvenidos. Viernes 26 de junio de 2026. Estamos arrancando esta nueva edición de Aspen Express. Frío en Buenos Aires, 3 grados 6 décimas la temperatura actual. El cielo totalmente despejado, por supuesto, no amaneció todavía. Y el pronóstico indica para hoy cielo parcialmente nublado con una máxima estimada en 14 grados. Está Nico Borowski en la operación técnica. Toma la posta Enrique Iglesias, soy Fede Benítez, hasta las 10 de la mañana te acompañamos con la mejor música del mundo y la información necesaria para el inicio de la jornada. En minutos, Iván Nedoc con toda la información del tránsito, en minutos el pronóstico extendido del tiempo para que sepas cómo va a estar el fin de semana y hoy, viernes 26 de junio, atención, en Conexión Aspen, después de las 10 de la mañana, participás por la tercera escala del Aspen Tour 2026 para ver en Valencia a los Pet Shop Boys. Así que atentos con toda la información, los horarios de las canciones, los nombres de las canciones, los datos que fuiste anotando a lo largo de estos días, porque hoy en Conexión Aspen vas a tener la chance de quizás ser el protagonista de esta tercera escala del Aspen Tour 2026. En esta hora vamos a escuchar a ABBA, a Madonna, The Killers, Guns N' Roses y muchos más. Hora que comienza con Bob Marley and the Wailers. Could You Be Loved en Aspen 102.3.

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Clásicos en la mañana de este viernes en Aspen 102.3, la música de London Beat, I've Been Thinking About You. 6 de la mañana, 17 minutos, repasamos los datos del tiempo en Buenos Aires. La temperatura actual, 3 grados 6 décimas, humedad 91%. El cielo está despejado, no amaneció todavía y el pronóstico indica para hoy cielo parcialmente nublado con una máxima estimada en 14 grados. Los títulos, lo que tenés que saber a esta hora en el comienzo de la jornada en este viernes 26 de junio. Adrián Rabier debuta como vocero. El economista tendrá hoy su presentación oficial en el Salón Malvinas Argentinas antes de debutar el próximo martes con su primera conferencia de prensa. La administración de Milei apuesta que la nueva vocería marque un cambio con foco en los resultados económicos del país. Por otra parte, la CGT anunció un plan de acción que va a concluir en un paro y una marcha nacional, pero aún no fijaron fechas. La Central Obrera resolvió avanzar con una estrategia contra las políticas del gobierno, buscará articular esto con las dos CTA, sectores PYME y otros espacios afectados. En el ámbito internacional hablamos de Venezuela, un país golpeado por los mayores terremotos en un siglo, al menos 235 muertos, más de 4.300 heridos y decenas de desaparecidos aún. Los sismos se sintieron con fuerza en Caracas y en otras regiones del país. Los equipos de rescate están trabajando entre los escombros, mientras que los Estados Unidos y España anunciaron el envío de asistencia humanitaria.

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2: Inauguraron remodelaciones de la plaza del barrio MEP y presentaron un centro móvil veterinario. El gobernador Claudio Poggi acompañó al intendente de la capital, Gastón Issa, en las actividades de la agenda matutina.
3: Felicito nuevamente por recuperar un espacio enorme para el barrio, que recupera la plaza para la familia, para los niños, para los animales. Muchas familias ahí tienen sus mascotas. Y bueno, y sacarlas a pasear y dejarlas junto con otros animales un rato que jueguen, también forma parte de la vida. Felicito a Gastón nuevamente por recuperar un espacio público para la familia, con iluminación y con todo este proyecto tan interesante para los animales, ¿no? Que son parte de la familia. La escuela Fray Luis Beltrán, el próximo 27 de julio a las 11 de la mañana la vamos a inaugurar. Es una escuela técnica de mucho prestigio, de muchísimo prestigio. Se está haciendo todo una ampliación de la escuela, una modernización de los talleres, una modernización de la escuela, y chicos que estaban cursando de la escuela en la nave cultural van a poder volver a cursar todos juntos en esa escuela.
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0: Todos los clásicos en la mañana de este viernes en Aspen 102.3. Robin Gibb, Boys Do Fall in Love.
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0: 6 de la mañana, 32 minutos. La temperatura en Buenos Aires, 3 grados 4 décimas. Mañana fría, primer viernes del invierno 2026, con cielo despejado. No amaneció todavía. El pronóstico indica para hoy cielo parcialmente nublado a partir de la tarde, con una máxima estimada en 14 grados. ¿Qué va a pasar el fin de semana? Mañana sábado, cielo parcialmente nublado, mínima 8, máxima 17. Y para el domingo, probabilidad de lluvias durante toda la jornada, mínima 9, máxima 14 grados.

En la mañana de este viernes escuchás Aspen 102.3, Madonna, Papa Don't Preach. Llegó el día. 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

0: En la mañana de este viernes, escuchás Aspen 102.3, Foreigner, That Was Yesterday.
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0: 11 minutos para las 7 en esta mañana, 3 grados 4 décimas la temperatura en Buenos Aires, el cielo está despejado y es momento de saber cómo está la calle, qué pasa con el tránsito en el comienzo de este viernes 26 de junio y por eso nos ponemos en contacto con Iván Nedoc. Iván, buen día.
2: Buen día, Fede, para vos, buen día para todos. Con tránsito que se va cargando en este viernes con algo de congestión ya en la General Paz, en las zonas de Mataderos y Liniers, mano al río, pero con buena marcha por el momento en Panamericana. Se frena un poco desde Ruta 197 hasta Camino Buen Aire y luego buena circulación. La autopista del oeste algo lenta entre Ituzaingó y Aedo y las demoras habituales en la conexión de Richeri con Delepiane por las obras en Lugano. El resto de los accesos, por lo menos a esta hora, sin grandes inconvenientes. En cuanto a servicios, trenes, subtes, premetro están funcionando de acuerdo a sus cronogramas habituales. En 30 minutos actualizamos todo lo que pase.
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4: Inauguraron remodelaciones de la plaza del barrio MEP y presentaron un centro móvil veterinario. El gobernador Claudio Poggi acompañó al intendente de la capital, Gastón Issa, en las actividades de la agenda matutina.
5: Te felicito nuevamente por recuperar un espacio enorme para el barrio, que recupera la plaza para la familia, para los niños, para los animales. Muchas familias ahí tienen sus mascotas. Y bueno, y sacarlas a pasear y dejarlas junto con otros animales un rato que jueguen, también forma parte de la vida. Te felicito, Gastón, nuevamente por recuperar un espacio público para la familia, con iluminación y con todo este proyecto tan interesante para los animales, ¿no? Que son parte de la familia. La escuela Fray Luis Beltrán, el próximo 27 de julio a las 11 de la mañana la vamos a inaugurar. Es una escuela técnica de mucho prestigio, de muchísimo prestigio. Se está haciendo todo una ampliación de la escuela, una modernización de los talleres, una modernización de la escuela, y chicos que estaban cursando de la escuela en la nave cultural van a poder volver a cursar todos juntos en esa escuela.
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0: Para dar paso a una nueva hora de clásicos en este viernes 26 de junio en Aspen 102.3, Guns N' Roses, November Rain.
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0: 7 de la mañana, un minuto, la temperatura en Buenos Aires, 3 grados 4 décimas. La Corte Suprema dejó firme la cautelar que obliga al gobierno a aplicar la ley de financiamiento universitario. La resolución fue firmada por los jueces Rosati, Rosenkranz y Lorenzetti. Esto llega luego del acuerdo entre Nación y las universidades que destrabó un conflicto de 2 años. El Fondo Monetario Internacional pide extender el impuesto a las ganancias. Presionado por el FMI, el gobierno tiene hasta fines de este año para presentar una reforma tributaria de tinte antipopular. Incorporar a más de 1,5 millones de trabajadores al pago del impuesto a las ganancias en un compromiso explícito que implica un costo político directo sobre un segmento del electorado que ya viene golpeado por el ajuste inflacionario. 3 grados 4 décimas la temperatura en Buenos Aires, humedad 92%. El cielo está despejado.
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0: Suena el despertador para los de las 7. Muy buenos días. Bienvenidos a esta nueva hora en la que vamos a escuchar a The Police, The Last, Paul McCartney y muchos más. Hora que comienza con Starship. Nothing's gonna stop us now en Aspen 102.3.

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Clásicos en la mañana de este viernes en Aspen 102.3 de Police, Roxanne a las 7 y 12. Y hablamos del dólar, la cotización en el comienzo de esta jornada, el dólar oficial minorista, 1.445 pesos para la compra y 1.495 para la venta. En el segmento mayorista, el dólar cotiza a 1.477 y por su parte, el dólar blue, 1.510 pesos para la compra y 1.530 pesos para la venta. En minutos, Iván Nedoc actualizando toda la información del tránsito para que sepas por dónde ir, cómo moverte en esta ciudad en el comienzo de este viernes. Ahora, escuchemos a Santana, junto a Rob Thomas, Smooth, en Aspen 102.3.

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1: 7:17, 3 grados 9 décimas la temperatura en Buenos Aires, el cielo ligeramente nublado sobre la ciudad y el tránsito, ¿cómo está a esta hora, Iván?
2: Bueno, con algo de congestión ya en los accesos Panamericana, algo lenta entre Ruta 197 y Camino Buen Aire, luego con buena circulación hacia la General Paz, que está cargada particularmente en las zonas de Mataderos y Liniers, mano al río, con tránsito intenso desde Morón en la autopista del Oeste, demoras en la conexión Richer y de Lepiane, tránsito intenso también ya desde Dock Sud en la autopista Buenos Aires-La Plata. En la ciudad, un incidente en Córdoba y Junín con un motociclista involucrado está dejando todavía una restricción parcial de tránsito en la zona. Y en cuanto a servicios, el tren Belgrano Norte está circulando con demoras por inconvenientes técnicos. En 30 minutos actualizamos todo lo que pase.
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Todos los clásicos en la mañana de este viernes en Aspen 102.3. Ajá, I've been losing you. 7:27 en esta mañana, 3 grados 9 décimas. La temperatura actual en Buenos Aires, no amaneció todavía, la humedad 92%, el cielo ligeramente nublado. ¿Y qué dice el pronóstico? Te lo cuento en minutos. Ahora escuchemos a Alison Mayette, Love Resurrection, en Aspen 102.3.

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1: 7 de la mañana, 32 minutos. La temperatura en Buenos Aires, 3 grados 9 décimas, humedad el 92%. Está amaneciendo de a poco, el cielo está ligeramente nublado y el pronóstico indica para hoy cielo parcialmente nublado a partir de la tarde, con una máxima estimada en 14 grados. Un gran saludo para nuestros amigos en Pergamino, provincia de Buenos Aires, que nos escuchan a través del 97.1. Allí la temperatura 1 grado 2 décimas, la sensación térmica 3 grados bajo cero, el cielo ligeramente nublado y el pronóstico indica para hoy cielo parcialmente nublado con una máxima de 15 grados.

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Mañana del viernes 26 de junio te acompañamos con todos los clásicos en Aspen 102.3, Nicolette Larson, Lotta Love. 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
1: 14 minutos para las 8 en esta mañana, 3 grados 9 décimas la temperatura en Buenos Aires, el cielo ligeramente nublado y el tránsito, ¿cómo está a esta hora, Iván?
2: Bueno, con algo de congestión todavía en cuanto a accesos en Panamericana. Tenemos demoras, sobre todo desde Ruta 197 hasta Camino Buen Aire, pero ya con buena marcha hacia la General Paz. Panamericana, como dijimos, buen tránsito, ya con algo de congestión entre Morón y Edo en la autopista del Oeste. Demoras en la conexión de Richeri con Delepiane por las obras a la altura de Lugano. También bastante congestión en el enlace de Perito Moreno con la 25 de Mayo y muy cargada la General Paz. Mano al Río de la Plata, hay un reporte de incidente pasando Avenida San Martín y luego la demora habitual hasta llegar a Lugones, con tránsito intenso en la autopista Buenos Aires-La Plata desde el acceso sudeste hasta el ingreso por Huergo a la ciudad, cargado el centro porteño, el Bajo, las principales avenidas porteñas. Tenemos también un incidente en Córdoba de Junín, un choque con un camión y una moto involucrados. En estos momentos hay un corte parcial en la zona y un corte total en Humberto Primo entre Jujuy y Catamarca por un incendio. Hay un operativo de bomberos y del SAME en la zona. En cuanto a servicios, Tren Belgrano Norte con demoras por problemas técnicos, el resto funcionando sin problemas en esta mañana. En 30 minutos actualizamos todo lo que pase.
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5: Inauguraron remodelaciones de la plaza del barrio MEP y presentaron un centro móvil veterinario. El gobernador Claudio Poggi acompañó al intendente de la capital, Gastón Issa, en las actividades de la agenda matutina.
6: Felicito nuevamente por recuperar un espacio enorme para el barrio, que recupera la plaza para la familia, para los niños, para los animales. Muchas familias ahí tienen sus mascotas. Y bueno, y sacarlas a pasear y dejarlas junto con otros animales un rato que jueguen, también forma parte de la vida. Felicito a Gastón nuevamente por recuperar un espacio público para la familia, con iluminación y con todo este proyecto tan interesante para los animales, ¿no? Que son parte de la familia. En la escuela, Fray Luis Beltrán, el próximo 27 de julio a las 11 de la mañana la vamos a inaugurar. Es una escuela técnica de mucho prestigio, de muchísimo prestigio. Se está haciendo todo una ampliación de la escuela, una modernización de los talleres, una modernización de la escuela, y chicos que estaban cursando de la escuela en la nave cultural van a poder volver a cursar todos juntos en esa escuela.
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0: Final para esta hora de clásicos en Aspen 102.3, Rod Stewart, Baby Jane.
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0: 8 de la mañana, 2 minutos, la temperatura en Buenos Aires, 3 grados, 9 décimas. Turismo. En mayo llegaron más extranjeros y cayó la salida de argentinos. El ingreso de visitantes no residentes creció un 20,4% en el mes de mayo y Brasil encabezó los países de origen. En tanto, los viajes de residentes al exterior bajaron un 12,1%. Internacional. La Corte Suprema de los Estados Unidos avala las políticas antimigratorias de Donald Trump. El máximo tribunal habilitó la eliminación de protecciones migratorias para cientos de miles de haitianos y sirios y avaló mayores restricciones al acceso al asilo en la frontera con México. 3 grados 9 décimas la temperatura en Buenos Aires, humedad 92%. El cielo está ligeramente nublado.
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0: 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Comenzamos a recorrer esta hora exclusiva con Depeche Mode, Policy of Truth, en Aspen 102.3.

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0: Hora exclusiva Smiles en Aspen 102.3. Pasa la música de Harry Styles, Adore You. 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
0: Segundos para las 8:15 en esta mañana, 3 grados 9 décimas la temperatura en Buenos Aires, primer viernes del invierno 2026, el cielo ligeramente nublado, la máxima para hoy 14 grados, y vos querés saber cómo está el tránsito, qué pasa allá afuera, se lo preguntamos a Iván Nedoc.
2: Bueno, atención porque tenemos un incendio en una casa en San Cristóbal, en Humberto Primo y Jujuy. Allí están trabajando varias dotaciones de bomberos, unidades del SAME, hay restricción total en el lugar. Un choque múltiple más temprano en Avenida Córdoba y Junín, entre un camión, un auto y una moto. Allí todavía hay una restricción parcial de tránsito. Carga intensa todavía en la General Paz, mano al Río de la Plata, también en la autopista del Oeste, a la altura de Morón. Ya con buena marcha Panamericana para quienes vengan desde el norte, con las demoras habituales en la conexión de Richeri con Derepiane por las obras en Lugano. En cuanto a los servicios, atención porque tenemos demoras en el tren Sarmiento por problemas técnicos, también retrasos en el Belgrano Norte por el mismo motivo. El resto de los servicios, por el momento, sin problemas. En 30 minutos actualizamos todo lo que pase.
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Ahora exclusiva Smiles en Aspen 102.3 The Trumps Disco Inferno 8:27 en esta mañana, 3 grados 9 décimas la temperatura en Buenos Aires. En minutos, el pronóstico del tiempo.

0: Viajamos por esta hora exclusiva Smiles en Aspen 102.3. Simple Minds, Don't You Forget About Me.
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0: No quiere subir la temperatura en la mañana de este viernes a las 8 y 32, 3 grados 7 décimas en Buenos Aires. Humedad 94%, el cielo está algo nublado y el pronóstico indica para hoy cielo parcialmente nublado a partir de la tarde con una máxima estimada en 14 grados. Para mañana sábado, sube la temperatura con una mínima de 8 y una máxima de 17, cielo parcialmente nublado. El domingo, probabilidad de lluvias para toda la jornada. Mínima 9, máxima 14 grados.

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1: 15 minutos para las 9 en esta mañana, 3 grados 7 décimas la temperatura en Buenos Aires y es momento de actualizar la información del tránsito. Momento de Iván Nedoc.
2: Bueno, y seguimos con bastante congestión en la General Paz, sobre todo mano al Río de la Plata, desde la zona de Liniers hasta el acceso norte, con carga intensa en la conexión Perito Moreno con la 25 de mayo, pero ya con buena marcha en el resto de los accesos, Panamericana, acceso oeste, Richeri, y también la autopista Buenos Aires-La Plata, con buena circulación. Con todavía un corte en Humberto Primo entre Jujuy y Catamarca por un incendio, hay un operativo de bomberos en la zona, un choque en Marcelo T. Alvear entre Callao y Río Bamba, está dejando allí una restricción parcial, un incidente entre un auto y una moto. Están trabajando todavía en la zona y hubo un choque múltiple más temprano en Avenida Córdoba de Junín, que todavía está dando también un corte parcial en el lugar. En cuanto a los servicios, Trenes Sarmiento sigue con demoras por problemas técnicos, lo mismo para el tren Belgrano Norte, el resto de los servicios funcionando sin inconvenientes. En 30 minutos actualizamos todo lo que pase.
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2: Inauguraron remodelaciones de la plaza del barrio MEP y presentaron un centro móvil veterinario. El gobernador Claudio Poggi acompañó al intendente de la capital, Gastón Issa, en las actividades de la agenda matutina.
3: Felicito nuevamente por recuperar un espacio enorme para el barrio, que recupera la plaza para la familia, para los niños, para los animales. Muchas familias ahí tienen sus mascotas. Y bueno, y sacarlas a pasear y dejarlas junto con otros animales un rato que jueguen, también forma parte de la vida. Felicito a Gastón nuevamente por recuperar un espacio público para la familia, con iluminación y con todo este proyecto tan interesante para los animales, ¿no? Que son parte de la familia. En la escuela, Fray Luis Beltrán, el próximo 27 de julio a las 11 de la mañana la vamos a inaugurar. Es una escuela técnica de mucho prestigio, de muchísimo prestigio. Se está haciendo todo una ampliación de la escuela, una modernización de los talleres, una modernización de la escuela, y chicos que estaban cursando de la escuela en la nave cultural van a poder volver a cursar todos juntos en esa escuela.
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Seguimos viajando por esta hora exclusiva Smiles en Aspen 102.3, la música de U2, Angel of Harlem. 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
3: 9 de la mañana en punto, la temperatura en Buenos Aires, 3 grados 7 décimas. Para paliar la crisis, CAME pidió incentivos al consumo, financiamiento accesible y un nuevo consenso fiscal. En un evento realizado por el Día Internacional de las Pymes, estuvieron presentes el jefe de gobierno porteño y el gobernador bonaerense, aunque los funcionarios del gobierno nacional nunca llegaron. Internacional, para Irán, el acuerdo de paz es una declaración de derrota de los Estados Unidos. Por su parte, Donald Trump advirtió que abandonará las negociaciones si se imponen peajes en el estrecho de Hormuz y mantuvo diferencias sobre las inspecciones al programa nuclear iraní. 3 grados 7 décimas la temperatura en Buenos Aires, humedad 94%, el cielo está algo nublado.
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9:05 en la República Argentina. Acá estamos ya en vivo para empezar este viernes 26 de junio. De a poco se nos va terminando el mes y de a poco ya estamos entrando en la segunda parte de este 2026. Bueno, ¿cómo están? ¿Cómo anda toda la gente? Me imagino que muy bien. Mirá el comienzo de este día viernes. Lo hacemos con Stereo MC y esta canción llamada Connecting, Conectado. Estamos con Gustavo Ortubia, que está en la musicalización, que hoy no va a tener mucho trabajo realmente, porque hoy viernes la música, como siempre, la elegís vos. ¿Y cómo es esto? Muy simple, te vas a tener que comunicar al teléfono de la radio, vas a empezar a pedir música y desde más o menos 9:30 de la mañana, yo te digo que ya vamos a empezar a pasar las canciones que vos elijas. No de acuerdo al orden justo que vayan llegando, también por ahí vamos como mechando con algunas que ponemos nosotros también, pero la mayoría, yo creo que todas, veremos, porque por ahí es tan grande la cantidad de mensajes que no llegamos a poner todas las canciones, pero bueno, hoy viernes, sí, por supuesto, la elegís vos, la música. ¿Completamos el equipo? Eduardo Zúñiga, en producción de redes, mi nombre es Gabriel Alejandro Valdés, y a esta hora de la mañana yo te cuento que nosotros estamos comenzando con esta conexión Aspen a pleno con todos ustedes. Señoras y señores, bienvenidos. 9:06 en la Argentina, ya actualizamos datos del tiempo, nos informamos como siempre y por supuesto, hasta las 12 te hacemos compañía.

10 minutos se van de las 9 de la mañana y este es el comienzo que tenemos el día de hoy para la mañana de la radio. Nada más y nada menos que Mojo con este gran clásico llamado Lady. Te cuento que a esta hora de la mañana, 6 grados 4 décimas, bastante más agradable de lo que fue seguramente el día de ayer. 17 va a ser la máxima para el día de hoy, con el cielo completamente despejado, dicen con posibilidad de heladas también a la tarde. Bien, eso es lo que marca para lo que es San Luis en el 106.1. Ahora, vamos con la Villa de Merlo. Tenemos 7 grados en este momento, con una máxima de 18 grados, despejado, con probabilidad de helada durante todo el día, máxima 18 para este viernes, 26, pero ahora 7 grados, un poquito mejor, ¿eh? Como que cambia un poco la temperatura. ¿Cómo va a estar el fin de semana? Ya en un rato nada más te cuento cuál es el pronóstico del tiempo extendido, pero por ahora lo que hacemos es empezar a informarnos nosotros en la mañana para saber qué es lo más importante que ha pasado en la provincia. Arrancamos con esto. Reconstrucción del Policlínico de Villa Mercedes. El gobernador Claudio Pozzi firmó el llamado de licitación para comprar equipamiento y también instrumental. Con la Muni más cerca, el intendente Gastón Izar recibió pedidos sobre los servicios en el barrio República. Por otro lado, Milei dice que cree en la honestidad de Adorni, pero si la justicia lo considera culpable, lo eyecta. Se define el rival de la Argentina viernes con partidos de alto impacto y claves en el Mundial 2026. Terremoto en Venezuela. Ya son 235 los muertos y hay más de 4.300 heridos. Catástrofe. La magnitud y el impacto de los potentes terremotos que dejaron a Venezuela bajo los escombros. Por otro lado, cuenta regresiva para el Rally del Poncho. La ilusión puntana acelera en Catamarca. La Corte Suprema, por otro lado, desestimó una apelación del gobierno para frenar la ley de financiamiento universitario. El Sanatorio Ramos Mejía en San Luis Capital será el primer centro privado de la provincia en tener residencias médicas. Informe de la ONU, récord en el consumo de drogas con un aumento de un 34% en una década y el cannabis a la cabeza de las drogas. La Toma será sede de la quinta fecha del campeonato provincial José María Gatica, esto es en boxeo. Muerte de Florencia Magalí Morales, Eugenia Argüello obtuvo la prisión domiciliaria. El gobierno de Alberto Rodríguez ha extendido la investigación por defraudación y peculado a los exfuncionarios Marcelo Amitrano y Sebastián Anzulovich. Principales títulos que tenemos a esta hora de la mañana. 9:13 y nosotros continuamos con mucho más. Él es Rusty Ward. La canción se llama Ese viejo corazón mío. Hoy a ponerse las pilas y a pedir buenas canciones, ¿eh? Que esto se pone con todo en este viernes. ¿Escuchamos la tuya?

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¿Qué tal? ¿Qué te parece? 9:32 en la Argentina y estamos con Durán Durán con Notorious aquí en la mañana de la radio y nosotros a esta hora saludando, por supuesto, a los chicos de Ferrecasa que están junto a nosotros. ¡Qué grande, por favor! 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Dale, bueno, a ver, ¿sabés qué? Vamos a empezar a leerte a esta hora de la mañana, vamos a empezar a saber qué es lo que estás pidiendo, cómo venimos a esta hora. Y por supuesto, vamos a, de paso, empezar a escuchar tus canciones. Por ahí, no importa si es una lenta o una movida, ¿bien? ¿Por qué te digo esto? Porque, viste que por ahí siempre nosotros ponemos como dos canciones del mismo estilo, todo, ¿no? El viernes es una playlist, y vos, cuando haces una playlist en tu casa, no decís este con este, no sos tan meticuloso. Puede salir una canción de los 80 con una del 2000, con una de los 90, puede ser movida, puede ser lenta, y puede ser de esa forma. Dale, ¿ok? Bueno, ¿cómo es el tema? Yo te cuento. 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Bueno, mira, buen día, Chucho. Lindo día para escuchar a Chicago con Hard to Say I'm Sorry. Abrazo, dice Robert, uno de los primeros mensajes que recibimos en la mañana. Hola, Robert, ¿qué tal? Quiero escuchar Angel the Silent de Depeche Mode. Es un temón, dice Florencia. Yo te voy a ir leyendo y de paso vamos a ir pasando las canciones. ¿Te parece? Hola, buen día, feliz viernes. Me gustaría escuchar Las chicas solo quieren divertirse. Soy Sole 825. Son pequeños adelantos, de paso, ¿eh? Buen día, Aspen, Chucho. Otro humor del polvo de Queen, ideal para este viernes. Que tengan un muy buen fin de semana. Muchísimas gracias a vos. Hard to Say I'm Sorry, Chicago, es lo que suena para vos. Luego, Depeche Mode. Luego, las chicas solo quieren divertirse y así. A pedir música en este viernes. Hoy, playlist. La música la elegís vos.

0: Enjoy the Silence, disfruta el silencio, se llama la canción que pasa a esta hora a las 9:42 en la República Argentina. 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Bien, así más o menos venimos con todo esto. Bueno, otras dos canciones que nos habían pedido. Una era Cyndi Lauper con Las Chicas Solo Quieren Divertirse, y Queen, Otro Mar del Polvo, que nos va a servir a nosotros para poder hacer una nueva pausa, pero también para contarte que estamos 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
0: 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Saludo grande para todos ellos, gracias. Ah, con respecto a los purificadores de agua, te tengo una promo que te va a encantar. 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Antes de la pausa, claro, Cyndi Lauper. Las chicas solo quieren divertirse. Y bueno, es viernes.

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Bueno, seguimos a esta hora 10:05 leyéndote, porque bueno, es viernes y los viernes vos sabés que la música la elegís vos aquí en esta conexión Aspen. Y vamos ahí, arriba con música para bailar de los 90, con un poco de Eurobeat, también estamos con un poco de Eurodance y estamos también, por ejemplo, con canciones como Foreigner, que me ponen recién, qué pedazo de canción, por favor. Y vamos a ir así, por todas las emociones. Vamos a levantar, vamos a escuchar un poquito de rock también, porque es lo que ustedes están pidiendo a esta hora de la mañana. 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Buen día. Quiero pedir la canción Fly Away From Here de Aerosmith. Que tengas una excelente semana. Mati, mirá, por favor, poco hard rock, habíamos dicho. Vivi, hola, ¿qué tal? Buen día para todos. Besos, Vivi, dice, me gustaría escuchar, ¿te parece? Un tema de AC/DC. Bueno, vamos con Back in Black. ¿Te parece? Hace muchísimo que no ponemos nada de esto. Yo creo que tampoco es que va tan arriba, pero sí te sirve para qué, para despertarte, para darle un poco de volumen en el auto, en el trabajo, en tu casa, estudiando, haciendo lo que vos quieras, pero siempre en compañía de Conexión Aspen.

¿Qué tal? ¿Qué te parece? Bueno, Aerosmith sonando para todos ustedes a esta hora de la mañana. Bueno, se ve que a la gente le gustan los lentos, porque más allá de lo movido, tengo pedido Roxette, que ya lo vamos a estar pasando. Tengo pedido Ajá, que ya pasamos algo, pero enseguida por ahí podemos pasar algo de nuevo. Le quiero mandar un beso grande, bueno, a Ani, que está escuchando la radio hasta ahora. Seguramente la canción que viene le va a traer muchísimos recuerdos, le va a encantar, te lo puedo asegurar. Pero justo la habían pedido también acá en la radio, así que la vamos a estar pasando para Andrea. Bueno, también saludar a Mercedes, a toda la gente de Cinema Center, también un saludo muy, pero muy, muy grande. Y saludar a Fabio. Fabio es un chef, un tremendo chef, que está cocinando en el programa que conduce mi amigo y vecino Mario Pérez, acá vecino de la radio, y que el sábado estamos invitados. Así que si quieren, nos van a poder ver por ahí en Canal 13 de San Luis, ¿no? En San Luis, San Luis Más se llama ahora, ¿no? También sí, San Luis Más, para que nos puedan observar, ¿vale? Escuchá, Anita, ¿acordás? Con lindos temas, Century, Love Why, ¿qué tema?

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1: El plan Tubi llegó a estudiantes de Juan Jorba, que ya usan su nuevo medio de transporte. El gobierno realizó otra entrega a los estudiantes del quinto año de la escuela número 411, profesora Carmen Vera Arenas de San Juan.
2: Hoy llegan las Tubi al quinto año del secundario, de la escuela. Todos los chicos de quinto año de toda la provincia están accediendo a las bicicletas Tubi, que no es una simple entrega de una bicicleta, se integra a un programa de hábitos saludables de vida, así como son los intercolegiales deportivos, y como fue en su momento el playón deportivo, ¿no? Son parte de un programa mucho más amplio de generar hábitos saludables de vida, ¿no? El uso de la bicicleta promueve la salud, es un medio de transporte, como es una moto, es un medio de transporte económico, porque no hay que cargarle nafta ni nada por el estilo, ecológico, porque no contamina el ambiente, y a su vez estas bici, que están bárbaras, están ensambladas, armadas por bicicleteros de la provincia de San Luis. Entonces, más de 30 pymes, bicicleteros de diferentes rincones de la provincia, han armado y ensamblado estas bicis.
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0: ¿Qué tal? ¿Qué te parece? 10:35 en la República Argentina. Acá estamos con Dire Straits, con Sultanes del Ritmo, sonando para vos y para toda la gente que está a pleno con nosotros aquí, por supuesto, disfrutando la mañana de la radio. Tengo mensajes de audio, tengo un montón de mensajes que vienen llegando, canciones que me están pidiendo y, por supuesto, cumplir con todos ustedes. 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A ver, ¿qué tengo por este lado? Mira, lo tengo a Hernán. Chucho, la mejor canción para arrancar el fin de semana es... ¡Uy, qué buena canción de Roxette! Three Shot for Success. ¡Qué buen tema! Me encanta esa canción. Me encanta. Ya la vamos a estar pasando, por supuesto. Hola, Chucho, gente linda. Previo al fin de y al partido de Argentina, elijo el tema de Anastasia, del Mundial 94, para ponerle fuerza al partido y ganarme las entradas. Besos, buen fin de semana. Soy Eugenia. ¿Te acordás de ese tema? Hola, ¿qué tal? Buen día, Chucho. ¿Qué tal? Me gustaría escuchar a Robbie Williams con Rock DJ. Buen fin de semana para todo. Perfecto. Todo esto va quedando. Roberto. Escuchen este término porque acá te das cuenta que realmente Roberto es una persona que está junto a, con la edad, junto con nosotros, más o menos, ¿no? ¿Está bien?
1: Buen día, Chuchito.
0: Mira, a Vero, bueno, escuchamos a Vero primero, dale.
1: Buen día, Chuchito, ¿cómo estás?
0: Hola, ¿qué tal, Vero?
1: Bueno, yo te voy a pedir esa que te pasé ahí, Still the One, pero la versión que hace Teddy Swims. Vos dijiste que los retros son retros, tiene más de 10 años. Bueno, pero esta versión está muy buena. Tiene una voz espectacular el chico este. Porfa, ¿sí? Participo, Vero 608.
0: A mí me gusta Tennessee Whiskey de él. Me encanta esa versión. Este tema originalmente pertenece a Shania Twain. Looks like we made it.

Bueno, ¿qué tal? ¿Qué te parece? Ahí estamos en Dress from Sunset. Qué buen tema, me encanta, me encanta. Rock set sonando para todos ustedes aquí en la mañana, solicitado a través del teléfono de la radio. ¿Qué más tengo por acá? Te había dicho, que me había dicho Roberto, escuché este término. Si habremos apretado con este temazo de Century, por Dios, dice por acá. Bueno, a ver, lo tengo José. Gracias, Dios, qué tema. Ah, eso es por lo de Foreigner también. ¿Qué tal? Buen día, Chucho, equipo. Bueno, para todos. Para mí la canción debería ser The People to Love de The Wasnake. Saludos para todos. Jorge 160. Dale, Jorge, la buscamos. Hola, Chucho, buen viernes. Mi tema para dedicárselo a mi señora es Say You, Say Me. Voy por las entradas. Hablando de Lionel Richie, les tengo una noticia. Saben que se descompensó en un show, en pleno show se descompensó Lionel Richie y tuvieron que suspender, por supuesto, el show que estaba brindando, y aparte de eso tuvieron que llevarlo y atenderlo de urgencia. De hecho está internado Lionel Richie. Estamos esperando algunos resultados de exámenes y demás, y que den el parte médico para poder contarte un poco cómo viene todo esto. Dale. Bueno, mira, hacemos esto para Ani a través de las barricadas, que me dice estoy con... Mira, así escuchando música por todos lados, mira, qué bueno. Dale volumen, Ani, ¿eh? Y luego de esto, pausa y a la vuelta, Lionel Richie con Say You, Say Me. 10:45. 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

0: Bueno, como te contaba, inquietud por la salud de Lionel Richie, el cantante de 77 años, interrumpió un concierto tras sentirse mareado. El artista se sintió indispuesto, dice Infobae en la noticia, durante la primera fecha del tour que comparte junto a Enwyn and Fire, y tuvo que suspender su show, según lo que está marcando la prensa. La salud de Lionel Richie ha generado preocupación por este episodio, que también, bueno, por supuesto, ha generado un malestar dentro de sus fanáticos. Pero vamos a ver qué pasa después, porque si realmente estaba enfermo no podía seguir, ¿no? Realmente. Esto fue mientras actuaba ante miles de espectadores en Minnesota. Lionel Richie inauguraba una edición de su gira conjunta Sing Along All Night Long junto a la banda Enwyn and Fire, de acuerdo con la información publicada por Variety y también por el Minnesota Star. Richie llevaba cerca de una hora de actuación cuando comenzó a mostrar señales de incomodidad física mientras interpretaba uno de sus temas más conocidos, llamado Dancing in the Ceiling. El cantante se sentó varias veces en el escenario y después dijo que lamentablemente no podía seguir. Bueno, 11 de la mañana en punto en la Argentina. Vos sabés que te contaba que nosotros estamos con la fiesta retro, la Retro Aspen tercera edición, y bueno, ha llegado el momento de contarte un poco, por supuesto, de aquellos que nos acompañan, como 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Así que el saludo grande para ellos también, gracias por estar junto a nosotros, gracias por ser parte también de la radio, dale, ok. Señoras y señores, un placer realmente compartir con ustedes en la mañana, porque también, mira, tenemos audios a esta hora de aquellos que se comunican con nosotros. ¿Escuchamos? ¿Te parece? ¿Quién manda audio? ¿Pablito? ¡Qué vocecita, Pablito! Como siempre. A ver. ¿Lo tenemos a Pablo? Sí. ¿O se ha quedado medio mudo? No, no creo. No creo. No creo, porque Pablo, mudo no se queda nunca.
1: Hola, buenos días, chicos. Por algún motivo me suena mucho en estos últimos días en la cabeza Hold the Line. esa canción que fue parte de mi adolescencia me suena mucho en estos días y me descubro cantándola. Pablo 831.
0: Bueno, está buenísimo. Bueno, hoy es playlist y cuando hay playlist ustedes piden música y nosotros cumplimos. ¿Te parece? Hola, buen día. Quiero escuchar alguna canción de rock set. Puede ser George Ryan, Spending My Time. Guada, recién pasamos. Qué pena. Hola chicos, Antonio que manda mensajes también. Hola, buen día, puede ser Venus, Bananarama, Cruz. Ahí está, Cruz 341, tu canción, dale.

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Bueno, ¿qué tal? ¿Qué te parece? Che, 21 minutos se van de las 11 de la mañana. Acá estamos con Night Fevers sonando junto a Bee Gees en la mañana. Bueno, algunos mensajes que me han quedado por acá. Tengo uno que es muy bueno. Es muy bueno, pero déjame que lo busco, que lo voy a encontrar por acá, porque quiero no equivocarme quiénes son las chicas que están escuchando. Me dicen, las chicas de emergencia social. Mirá. Todas escuchando, dice. Tenemos la vitrola a full. La vitrola tiraron. No, ¿cómo la vitrola? Por favor. No, no es así, no es así. Bueno, aprovecho yo de contarte, 11:21 en la República Argentina, que, vamos a continuar y lo vamos a hacer escuchando buena música, pero antes de escuchar todo eso, aprovecho yo de mandar saludos para Jorge, para Luis también, bueno, para acá, para otro Hernán más que se ha comunicado con nosotros, bueno, Beatriz, bueno, cumplimos absolutamente con todos, creo, y con toda la gente que estuvo pidiendo canciones en la mañana del día de hoy. Lo que no he cumplido todavía, que quiero cumplirlo, es el pronóstico del tiempo para San Luis. ¿Cómo está San Luis Capital en este momento? 14 grados 2 décimas, 17 es la máxima. Para mañana sábado 27. Mañana cumpleaños mi hijo, 14 años cumple mañana, ¿no? Ahí lo tenés a Maru. 18 para mañana, 18 la temperatura máxima que va a haber. Así que bueno, va a estar bueno. Realmente va a estar lindo, ¿sí? Como para juntarse con los amigos. Seguramente se va a ir al cine, el gordo, ¿eh? A ver alguna peli, claro, cómo no. Bueno, 18 grados mañana, con el cielo despejado. El domingo 28 vamos a tener cielo despejado con 14 de máxima. Y el lunes 29 máxima 15 grados, según lo que indica la red de estaciones meteorológicas. Ahora, en la Villa de Merlo tenemos 13 grados 7 décimas, 18 la máxima para hoy, para el sábado máxima de 16, para el sábado 14 y para el domingo también 14 y para el lunes 15 es lo que vamos a tener. Todo está en redes hoy en día. No hay cosa. Escuchen esto. Soundtrack de Rocketman, claro. Esto es Elton John.

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0: Cada vez que mires, voy a estar observándote. Every breath you take, cada vez que respiras. Para muchos, una de las canciones más tóxicas que pueda haber. Para otros, una hermosa canción de amor de Sting cuando estaba con su agrupación The Police, sin lugar a dudas. Dale. Bueno, a ver. Hola Chucho, ¿qué tal? Buenos días. ¿Me puedes pasar el tema del Boulevard de los Sueños Rotos? Uy, qué contento que va a estar el productor. Bueno, dale, no es problema. Y por acá, Chucho y... ¿qué tal? Buen día, me encanta la radio, me encanta la música. Algo de Mister, por favor. Por acá me están pidiendo Inexes también. Que bueno, lo que podemos hacer es... las primeras dos, luego vamos a la pausa y a la vuelta venimos. ¿Qué pidieron de Inexes? Never Tears Apart. ¡Qué temazo! ¡Qué lentazo que pidieron! Bueno, lo vamos a estar pasando sin ningún problema. Así que a quedarse con nosotros, que hay más Conexión Aspen.
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1: El plan Tubi llegó a estudiantes de Juan Jorba, que ya usan su nuevo medio de transporte. El gobierno realizó otra entrega a los estudiantes del quinto año de la escuela número 411, profesora Carmen Vera Arenas de San Juan.
2: Hoy llegan las Tubi al quinto año del secundario, de la escuela. Todos los chicos de quinto año de toda la provincia están accediendo a las bicicletas Tubi, que no es una simple entrega de una bicicleta, se integra a un programa de hábitos saludables de vida, así como son los intercolegiales deportivos, y como fue en su momento el playón deportivo, ¿no? Son parte de un programa mucho más amplio de generar hábitos saludables de vida, ¿no? El uso de la bicicleta promueve la salud, es un medio de transporte, como es una moto, es un medio de transporte económico, porque no hay que cargarle nafta ni nada por el estilo, ecológico, porque no contamina el ambiente, y a su vez estas bicis, que están bárbaras, están ensambladas, armadas por bicicleteros de la provincia de San Luis. Entonces, más de 30 pymes, bicicleteros de diferentes rincones de la provincia, han armado y ensamblado estas bicis.
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¿Qué tal? Che, 11:52 en la República Argentina, casi en el final del programa del día de hoy. Ahí estamos con Never Tears Apart, se llama la canción, que la canta nada más y nada menos que Inexes, acá a esta hora, casi en el final. Bueno, estamos con Eduardo Zúñiga en producción y redes, con Gustavo Ortubia en la musicalización. Estamos, por supuesto, a pleno, con todo para el final. Mi nombre es Gabriel Alejandro Valdés y nos vamos a encontrar, por supuesto, el próximo lunes ya. ¿A qué hora? A las 9 de la mañana, como corresponde. ¿Ganadores avisados? ¿Todo bien? ¿Sí? Mira, Start Me Up. Esto es The Rolling Stone para el final. Start Me Up. Que lo pasen muy bien. Ha sido un placer compartir con ustedes. Buena frase, ¿eh? Buen fin de...

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Tenac, My Sharona, a las 12 y 2 en Conexión Aspen, 11.3 la temperatura en Buenos Aires, está Enrique Iglesias en la operación técnica, yo soy Mariano González, un gusto enorme estar con todos ustedes, me puedes seguir en Instagram, @marianoenjoy, porque disfruto todo lo que me pasa en la vida y lo que me pasa esta mañana y todas las mañanas es estar con vos, acá en el 102.3 para toda la Argentina. Bueno, vamos a felicitar, que estamos muy contentos y movilizados, ¿eh? Daniel Ferrero, entonces, de 62 años, que participó recién, hace un ratito, por si te lo perdiste, te cuento, es el gran ganador de la tercera escala del Aspen Tour, se va a Valencia a ver a los Pet Shop Boys el próximo 26 de julio. Felicitaciones, Daniel, en nombre de todo Aspen, gracias por participar, y a todos ustedes les digo, sigan participando porque van a haber más escalas. Bueno, vamos 10, no, a las 10 empezamos, ya son las 12 y 3 en este mediodía avanzado ya. ¿Estás para algo nuevo? Yo sí, dale. Es lo nuevo de Katy Perry, Music Friday, Watch It Play.

gran clásico de viernes en Conexión Aspen, Laura Branigan con Gloria. 12, 14 minutos. La temperatura está ahí, 11 grados, 3 décimas, no va a subir mucho más. Se espera para hoy similares condiciones para la tarde de hoy, digo, y con una máxima que estará en los 14 grados. 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

Es imposible no asociar a Smash Mouth con Shrek, y que tiene que ver mucho porque fue la banda sonora de esa película animada. All Star es la canción. 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Transmisiones en vivo de la Copa del Mundo y modo hincha VA con pantalla gigante para los partidos de Argentina. De 12 a 20 horas, con jornadas extendidas según el fixture. Conoce más en linda.buenosaires.gov.ar. Ahora llega Dua Lipa, ya transformada en clásico de viernes. Esto es Physical.

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2: A las 12:33 hay 11 grados, 9 décimas de temperatura en la ciudad de Buenos Aires. El cielo está despejado, la humedad es del 63%. Se esperan similares condiciones para la tarde de hoy. Llegaremos a una máxima de 14 grados. Te cuento mañana el pronóstico extendido para todo el fin de semana. Tendremos una mínima de 8 y una máxima de 17 grados. Estará parcialmente nublado durante toda la jornada de mañana sábado. Y el domingo te lo tengo que decir, llegan las lluvias. Chaparrones durante la mañana y la tarde-noche, prácticamente durante todo el día. Mínima de 9 para el domingo y máxima de 14 grados.

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gran clásico de viernes, Blondie con Heart of Glass. 12:56, ya estamos llegando al final de nuestra semana, del día de hoy, de este super viernes, en donde conocimos al ganador Daniel Ferrero, a quien saludamos y felicitamos una vez más. Es el gran ganador de la tercera escala de la Aspen Tour, se va a Valencia a ver a los Pet Shop Boys. Está en la operación técnica Cristian Albornoz. Leo Vélez está ahí también, asistiendo cuando le digo, vamos, que salió algo nuevo, y él está ahí atento, gracias Leo. Y está preparando la promo, ¿no? Explosiva, quiero escucharla ya, del ganador. Bueno, soy Mariano González, un gusto enorme estar con todos ustedes, y tenemos la canción elegida. Es nada más ni nada menos que un estreno, sí, es algo que ya conocemos, pero es un estreno porque tiene que ver con un disco que se tomó el tiempo, Simple Red, 40 años tardaron en llegar a Chile, y creyeron que ese lugar era el lugar indicado para hacer justamente un show de sus 40 años. El disco salió hoy a la venta, por eso desde allí nos vamos a meter en uno de los surcos, como se decía antes, de un vinilo. Son cuatro en realidad, y es fantástica la presentación. Mira, el lanzamiento está disponible en dos CDs, DVD, Blu-ray también, triple vinilo, una edición de lujo de cuatro discos, más un libro con 48 páginas, además de formatos digitales. Bueno, ¿por qué Santiago de Chile? Porque para Simple Red, Chile es mucho más que una escala de gira. En marzo del año pasado, ofrecieron 5 conciertos, con entradas totalmente agotadas en un conocido arena de la capital chilena, convocando a más de 75.000 personas. La intensidad que vas a escuchar ahora del público chileno, que canta absolutamente cada canción, convenció a Mick Hucknall y a toda la banda de que ese era el lugar perfecto para inmortalizar sus 40 años de trayectoria. El mismísimo Mick dijo que fueron noches verdaderamente especiales y que quería compartir esa experiencia con todos los fans del mundo. Así que la película del concierto ya había pasado por los cines, pero esta edición física ofrece el show completo y sin interrupciones, con material adicional sobre la historia de la banda en los formatos de video. La realización estuvo a cargo del director Dan Massey, conocido por sus trabajos junto a grandes figuras del pop internacional. Entonces, resumiendo, y felices de este nuevo lanzamiento de Simple Red, 40 años, se llama Holding Back the Years, 40 años de Simple Red, live in Santiago de Chile. Y la canción, escuchá los aplausos. Tremendo. Bueno, esta es la canción elegida, Stars, que es de 1991, prácticamente donde todo explotó en el universo que empezó a formarse y a cocinarse en Manchester. Stars, Simple Red, la canción elegida. Buen fin de semana. Chao.

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1: En el año 1980, nació uno de los riffs más reconocibles de la historia del rock. Back in Black. Luego de la muerte de Bon Scott en febrero de 1980, AC/DC decidió seguir adelante y salió a la búsqueda de un nuevo cantante. Semanas después, se sumaría Brian Johnson. El propio Bon Scott ya le había mencionado en vida a Angus Young su admiración por Brian Johnson, quien era por ese entonces el vocalista de una banda llamada Yordi. El destino quiso que fuese el sucesor de su legado como vocalista de AC/DC. La idea del álbum fue homenajear a Bon Scott, como declaró en más de una oportunidad el propio Angus Young. Su portada negra, las letras y el frenético riff de Back in Black fueron el sello para el disco de rock más vendido de la historia. AC/DC. Back in Black.

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Mike and the Mechanics, All I Need is a Miracle. Esto es Aspen 102.3. Esto es un viernes de sol lleno de clásicos. Está Cristian Albornoz en la operación técnica. Yo soy Matías Berlín. Por delante, la mejor música de todos los tiempos. Van a sonar en los próximos 60 minutos The Ramones, Billy Joel, Shania Twain, España y mucho más. Ahora Men at Work. Who Can It Be Now? Clásicos de viernes en Aspen.

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1: 13:30 la hora en la República Argentina, en Buenos Aires. Cielo despejado, 12 grados 6, la temperatura y la humedad 61%. Se espera buen tiempo para el resto del día de hoy y también para mañana. El domingo, el Servicio Meteorológico adelanta una baja probabilidad de chaparrones durante todo el día. La máxima para hoy 14, para mañana sábado la mínima 8 y la máxima 17.

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0: clásicos de viernes en Aspen 102.3, España. Easy Lady. 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

0: final para esta hora en Aspen 102.3. La reina del pop, Madonna. La Isla Bonita.
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0: Es la hora 14, la temperatura en la ciudad 12 grados. Milei habló del caso Adorni. El presidente de la Nación, Javier Milei, dijo que cree en la honestidad de Manuel Adorni. A mis ministros los banco hasta las últimas consecuencias, remarcó desde Madrid. Pero agregó, si la justicia lo considera culpable, lo eyecto de una patada. El gobierno de Venezuela elevó la cifra de víctimas fatales tras el doble terremoto. La cifra oficial de personas fallecidas es de 589, pero hay miles de heridos y sigue la búsqueda de sobrevivientes tras los movimientos de 7,2 y 7,5 puntos. La falta de energía dificulta el transporte de heridos, el funcionamiento de algunos hospitales, la descarga de importaciones en puertos, la distribución de ayuda y la producción de combustibles y productos petroquímicos. Es la hora 14, un minuto. La temperatura en la ciudad 12 grados. Se espera buen tiempo para el resto de la jornada y también para el día de mañana.
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0: Comienza una nueva hora llena de grandes clásicos. Van a llegar Barry White, Rod Stewart, Michael Jackson, Kool & the Gang y mucho más. Ahora Human League. Don't You Want Me, en Aspen 102.3.

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1: El plan Tubi llegó a estudiantes de Juan Jorba, que ya usan su nuevo medio de transporte. El gobierno realizó otra entrega a los estudiantes del quinto año de la escuela número 411, profesora Carmen Vera Arenas de San Juan.
2: Hoy llegan las Tubi al quinto año del secundario, de la escuela. Todos los chicos de quinto año de toda la provincia están accediendo a las bicicletas Tubi, que no es una simple entrega de una bicicleta, se integra a un programa de hábitos saludables de vida, así como son los intercolegiales deportivos, así como fue en su momento el playón deportivo, ¿no? Son parte de un programa mucho más amplio de generar hábitos saludables de vida, ¿no? El uso de la bicicleta promueve la salud, es un medio de transporte, como es una moto, es un medio de transporte económico, porque no hay que cargarle nafta ni nada por el estilo, ecológico, porque no contamina el ambiente, y a su vez estas bicis, que están bárbaras, están ensambladas, armadas por bicicleteros de la provincia de San Luis. Entonces, más de 30 pymes, bicicleteros de diferentes rincones de la provincia, han armado y ensamblado estas bicis.
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14:31, la hora en la República Argentina. Viernes, despejado, sol en la ciudad de Buenos Aires. 13 grados 2 la temperatura, la humedad 58%. La temperatura hoy podría llegar hasta los 14 grados, dice el Servicio Meteorológico Nacional. Para mañana, dice mínima de 8, máxima de 17, también con buen tiempo. Y el domingo, adelanta una baja probabilidad de chaparrones.

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0: En la hora 15, la temperatura en la ciudad, 13 grados. Confirmaron el procesamiento de Tapia y Tobillino por evasión en la AFA. Ambos dirigentes del fútbol argentino quedaron más cerca de ser enviados a juicio oral en la causa por la retención indebida de aportes calculada en 19.000 millones de pesos. Se les mantienen los embargos y la prohibición de salida al país. Franco Colapinto quedó 16º en la práctica 2. Luego de finalizar 8º en los primeros entrenamientos y superar a su compañero Gasly, el argentino de Alpine no pudo replicar su actuación en el cierre de la jornada en el Gran Premio de Austria de la Fórmula 1. Andrea Kimi Antonelli lideró ambas tandas con su Mercedes. Es la hora 15, un minuto, la temperatura en la ciudad, 13 grados, se espera buen tiempo para el resto de la jornada.
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0: Una nueva hora que comienza y todas canciones que siempre querés volver a escuchar. Van a sonar The Beatles, Prince, Roxette, Ace of Base y mucho más. Ahora Sting, We'll Be Together en Aspen 102.3.

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1: 15:30 a la hora en la República Argentina. El cielo ligeramente nublado sobre Buenos Aires, 14 grados la temperatura, la humedad 56%. Se espera buen tiempo para el resto de este viernes. Mañana sábado también con buen tiempo, algunas nubes, mínima de 8 y máxima de 17. El domingo, chaparrones, baja probabilidad, dice el Servicio Meteorológico Nacional, para todo el día con mínima de 9 y máxima de 14, y adelanta que toda la semana que viene, aunque tendríamos buen tiempo, las máximas no van a superar los 14 grados.

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1: Es la hora 16:04 minutos, la temperatura en la ciudad 14 grados. La Cámara de Casación ratificó que Cristina Fernández debe utilizar tobillera electrónica y mantuvo las restricciones de visitas. La Sala Cuarta rechazó por mayoría el recurso de la defensa de la expresidente y confirmó las condiciones de su prisión domiciliaria en la causa Vialidad. Pidieron la detención de Martín Insaurralde. El fiscal federal Sergio Mola pidió la detención del exintendente de Lomas de Zamora y exjefe de gabinete de Axel Kicillof en una causa en la que es investigado por enriquecimiento ilícito. Es la hora 16:05 minutos. La temperatura en la ciudad 14 grados. Se espera buen tiempo para el resto de la jornada y también para el día de mañana.
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1: Una nueva hora de clásicos en Aspen. Van a llegar Pretenders, Stevie Wonder, Erasure y mucho más. Ahora Peter Schilling, The Different Story en Aspen 102.3.

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1: El plan Tubi llegó a estudiantes de Juan Jorba, que ya usan su nuevo medio de transporte. El gobierno realizó otra entrega a los estudiantes del quinto año de la escuela número 411, profesora Carmen Vera Arenas de San Juan.
2: Hoy llegan las Tubi al quinto año del secundario, de la escuela. Todos los chicos de quinto año de toda la provincia están accediendo a las bicicletas Tubi, que no es una simple entrega de una bicicleta, se integra a un programa de hábitos saludables de vida, así como son los intercolegiales deportivos, así como fue en su momento el playón deportivo, ¿no? Son parte de un programa mucho más amplio de generar hábitos saludables de vida, ¿no? El uso de la bicicleta promueve la salud, es un medio de transporte, como es una moto, es un medio de transporte económico, porque no hay que cargarle nafta ni nada por el estilo, ecológico, porque no contamina el ambiente, y a su vez estas bicis, que están bárbaras, están ensambladas, armadas por bicicleteros de la provincia de San Luis. Entonces, más de 30 pymes, bicicleteros de diferentes rincones de la provincia, han armado y ensamblado estas bicis.
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2: 4:30 de la tarde, cielo ligeramente nublado sobre Buenos Aires, la temperatura 13 grados, la humedad 60%. Se espera buen tiempo para el resto de la jornada y también para mañana sábado, con un leve aumento de la temperatura que llevaría la máxima por encima de los 17. El domingo, tiempo inestable. El servicio meteorológico adelanta una baja probabilidad de chaparrones para todo el día y luego a partir del lunes en la próxima semana, buen tiempo.
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1: Es la hora 17, 2 minutos la temperatura en la ciudad, 13 grados. Rechazaron trasladar a una cárcel al ex titular de la UIA condenado por la causa Río Turbio. Juan Carlos Lascuraín continuará detenido provisoriamente en su domicilio. El tribunal consideró que su edad y la sospecha de un cáncer de próstata justifican mantener la medida hasta completar el diagnóstico. Javier Milei respaldó la presión de Donald Trump sobre Cuba y aseguró que el régimen se va a terminar cayendo solo. El presidente argentino volvió a ratificar su sintonía política con Estados Unidos y elogió el rol del secretario de Estado de ese país, Marco Rubio. Es extraordinario, un fuera de serie, aseguró. Es la hora 17, 3 minutos, la temperatura en la ciudad 13 grados, se espera buen tiempo para el resto de la jornada.
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0: siempre a las 5 de la tarde compartimos con vos el sonido inigualable del vinilo, en este caso un disco de 1982, H2O se llama. Ellos son Daryl Hall and John Oates, y lo que escuchabas está en el lado A en la primera banda. Daryl Hall, John Oates en Aspen 102.3, Man Eater.
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3: 5:30 de la tarde en este viernes en la ciudad de Buenos Aires. Tenemos cielo despejado, 13 grados de temperatura, buen tiempo por delante hasta el final de la jornada y durante todo el día de mañana sábado. Mañana incluso con un leve ascenso de la temperatura, mínima de 8 y máxima de 17. El domingo vuelve a bajar la temperatura con máxima de 14, mínima de 9 y baja probabilidad de chaparrones durante todo el día.

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3: Y hoy, con la imaginación, viajamos a California, al Oakland Alameda County Coliseum, al año 1983, para disfrutar este registro en vivo de The Police haciendo Wrapped Around Your Finger.

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1: 18 minutos pasaron de las 18 y estamos conectados con Iván Nedoc para enterarnos lo que está pasando en la calle en Buenos Aires. Hola, Iván. Bueno, volvemos a comunicarnos en instantes con Iván para enterarnos lo que está pasando en este regreso, el último de esta semana.

0: Felpita, buenos para todos los días. Buenos.
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3: Las 6:30 de la tarde, la temperatura en la ciudad 11 grados, el cielo está despejado, se espera buen tiempo para el resto de la jornada y también para todo el día de mañana. Para mañana incluso un ascenso de la temperatura, mínima de 8, máxima de 17. El domingo vuelve a bajar la temperatura, mínima de 9, máxima de 14 y una baja probabilidad de tiempo inestable.

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1: 12 minutos nos separan de las 7 de la tarde. Nuevamente conectados con Iván Nedoc para actualizarnos sobre lo que está pasando en este regreso en Buenos Aires. Hola, Iván.
2: Hola, Mati. Seguimos con colapso en la autopista 9 de Julio Sur y el cruce de Puente Porredón hacia la zona de Avellaneda. Hay un operativo que está frenando el tránsito mano hacia provincia, así que paciencia porque la demora es realmente importante. Además hay un siniestro mano a capital llegando a la 9 de julio que está dejando también bastante demora en la zona de Constitución. Con tránsito intenso en Panamericana hacia el norte, esta avenida Márquez, demora realmente importante en Camino Buen Aire, hay un reporte de incidente llegando a Ruta 8 que está dejando mano hacia el acceso oeste, una demora bastante importante en la zona, con carga muy intensa en la General Paz, mano al Riachuelo hasta la zona de Mataderos. Demoras importantes también en Perito Moreno, en la autopista del oeste hasta la zona de Aedo, hay un reporte de incidente por allí, y con carga muy intensa en Delepiane hacia Richeri por las obras en Lugano. Cargado el centro, el Bajo Porteño, las principales avenidas de la ciudad, y en cuanto a servicios, trenes, subtes, premetros siguen funcionando sin grandes problemas. En 30 minutos actualizamos todo lo que pase.
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1: Es la hora 19, la temperatura en la ciudad 11 grados. La justicia analiza compras de Manuel Adorni con tarjetas de dos empleados públicos. En la causa que investiga el presunto enriquecimiento ilícito del funcionario, el fiscal Gerardo Policita analiza una serie de compras que el jefe de gabinete habría realizado con tarjetas de crédito que pertenecen a dos empleados de la vocería presidencial. Se trata de un monitor y dos proyectores para videojuegos por casi 6 millones de pesos. La pobreza en la ciudad de Buenos Aires se mantuvo en el 21,1%. El dato surge del informe Condiciones de Vida en CABA del Instituto de Estadística y Censos de la Ciudad Autónoma de Buenos Aires. El indicador no sufrió variaciones en el primer trimestre del año con respecto a la medición anterior. Del documento se desprende que la pobreza indigente pasó del 32,2% al 42% medición interanual. Es la hora 19, la temperatura en la ciudad 11 grados. Se espera buen tiempo para el resto de la jornada y también para el día de mañana.
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1: 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Está Gabriel López Fernández en la operación técnica. Está Pablo Rojas para presentarte la mejor música de todos los tiempos. Yo soy Matías Berlín. Volvemos a encontrarnos el lunes para seguir escuchando esas canciones que siempre disfrutamos en el aire de Aspen 102.3. En los próximos 60 minutos vas a escuchar a Bee Gees, a Inner Circle, Tears for Fears, Queen y mucho más. Ahora, C'est Déjà Vu, Have In Mind. Pasen un gran fin de semana con los clásicos de Aspen 102.3. Chao.

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clásicos de viernes en Aspen 102.3 a las 7 de la tarde, 11 minutos en toda la Argentina, con The Hughes Corporation haciendo Rock the Boat. Te damos la bienvenida a este tramo del regreso a casa en el día más esperado de la semana. Ya es viernes, nosotros disfrutamos los mejores clásicos de viernes hasta el final del día. Gabriel López Fernández está en los controles, yo soy Pablo Rojas. Hay 11 grados 4 décimas de temperatura en la ciudad a esta hora. En un rato Iván Nedoc nos cuenta qué pasa con el tránsito, si estás en la calle, si tenés que moverte hacia algún lugar para saber por dónde llegar más rápido. También vamos a hablar del tiempo para saber cómo va a estar, por supuesto, el fin de semana. Los clásicos no paran en esta tarde a las 19:12 minutos, ahora con Whitney Houston, I'm Every Woman.

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0: Lo prometido a las 7:15 de la tarde, Iván Nedoc, ¿qué pasa en la calle en este regreso de viernes? ¿Cómo estás?
2: Pablo, muy bien, buenas tardes para vos y para todos. Sigue la congestión importantísima en la autopista 9 de Julio Sur y el cruce de Puentes Porredón hacia la zona de Avellaneda. Nos reportan que hay operativos en el lugar, están frenando vehículos y esto está dejando una gran demora en prácticamente todo el recorrido de la 9 de Julio Sur, desde la 25 de Mayo hasta el Puente Porredón. Con carga intensa también a la altura de Constitución, mano a Capital. Hay demoras para enlazar con la avenida 9 de Julio. Con tránsito intenso en Panamericana, altura Martínez, gran congestión. Gestión en Perito Moreno y la autopista del oeste hasta la zona de Aedo, la General Paz muy cargada, mano al Riachuelo, desde Avenida San Martín hasta la zona de Mataderos y con gran demora también en Delepiane hacia Provincia por las obras a la altura de Lugano. Tránsito con bastante congestión en la autopista Cámpora, altura Plumerillo, un incidente que está dejando demoras en la zona. Y en cuanto a los servicios, trenes, subtes, premetro, siguen funcionando sin problemas. En 30 minutos actualizamos todo lo que pasa.
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1: 7:33, hay 9 grados 6 décimas de temperatura. A esta hora el cielo está despejado. En este viernes el pronóstico anticipa para el resto de la jornada buen tiempo con cielo parcialmente nublado. ¿Cómo va a estar el fin de semana? Mañana sábado buenas condiciones, parcialmente nublado, una mínima de 6 grados, máxima de 17. Y el domingo se esperan lluvias, el tiempo podría desmejorar desde la mañana, algunos chaparrones también hacia la tarde, 8 grados de mínima para el domingo y una máxima de 14.

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0: 7 de la tarde, 45 minutos en este regreso a casa de viernes. Iván Nedoc, ¿qué novedades hay en el tránsito?
2: Bueno, cuando salías de la capital sigue la congestión importante en la autopista 9 Julio Sur y el cruce de Puente Pueyrredón, Pablo. Demoras importantes, hay un operativo en la zona que está frenando el tránsito para quienes crucen hacia Avellaneda. Sigue la demora también en la autopista del Oeste, desde Perito Moreno hasta la zona de Aedo, y cargada la General Paz desde Avenida San Martín hasta la zona de Liniers Mano al Riachuelo. Con algo de congestión en Delepián hacia provincia, pero ya el resto de las salidas de la capital, hablamos de Panamericana, de la autopista Richeri y la autopista Buenos Aires-La Plata, con buena marcha a esta hora. Con tránsito intenso en el centro, el Bajo, las principales avenidas de la ciudad que de a poco se van descongestionando. Se ha liberado un operativo de bomberos en Joaquín B. González y Juan B. Justo hace algunos minutos nada más, tránsito habilitado en la zona. Y en cuanto a los servicios, trenes, subtes, premetros siguen funcionando sin problemas. En 30 minutos actualizamos todo lo que pase.
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2: 8 de la noche, 2 minutos en todo el país. La justicia analiza compras de Manuel Adorni con tarjetas de 2 empleados públicos. Se trata de un monitor y 2 proyectores para videojuegos adquiridos por casi 6 millones de pesos. La fiscalía busca completar el análisis patrimonial antes de pedirle al jefe de gabinete que justifique sus bienes y gastos. Delcy Rodríguez habló con Donald Trump, quien le ratificó el respaldo de Estados Unidos en este momento difícil. El doble terremoto en Venezuela dejó al menos 920 muertos y 3.360 heridos. Según se informó, entre los contingentes presentes se cuentan 80 rescatistas suizos y un equipo de trabajadores humanitarios mexicanos. 8 de la noche, 2 minutos. La temperatura en Buenos Aires es de 9 grados 6 décimas y el cielo está ligeramente nublado.
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0: En Aspen 102.3, Infobae te acompaña con una hora de clásicos en el regreso.
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3: David Bowie escribió Heroes en Berlín, inspirado en una pareja que se besaba junto al muro. La canción habla de dos amantes que desafían las circunstancias y sueñan con ser héroes, aunque sea solo por un día. Con el tiempo, se transformó en uno de los himnos más poderosos de Bowie, símbolo de libertad y resistencia. Décadas después, fue interpretada incluso en la clausura de los Juegos Olímpicos de Londres 2012, recordando su mensaje universal. David Bowie, Heroes.

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1: 8 de la noche, 14 minutos en todo el país, 9 grados 6 décimas la temperatura en la ciudad. Iván Nedoc, ¿qué pasa en la calle a esta hora?
2: Y ya a esta hora, con buena marcha en cuanto salías de la capital federal, tenemos solo algo de congestión en la General Paz, mano al Riachuelo, hasta la zona de Liniers, Panamericana, acceso este, Richeri, la autopista Buenos Aires-La Plata, con buena marcha y sin grandes complicaciones. Y en cuanto a los servicios, trenes, subtes, premetro, continúan funcionando de acuerdo a sus cronogramas habituales. Nosotros nos volvemos a escuchar con toda la información del tránsito el lunes desde las 6:45 de la mañana. Que completen un buen regreso y que tengan un gran fin de semana. Un fuerte abrazo para todos.
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1: 8 de la noche, 29 minutos. La temperatura en Buenos Aires es de 8 grados, 7 décimas. El cielo está despejado en este viernes. El pronóstico anticipa para el resto de este día buen tiempo con cielo parcialmente nublado. El fin de semana va a comenzar mañana sábado con buenas condiciones, parcialmente nublado, fresco, mínima de 6 grados, máxima de 17. Y el domingo estaría desmejorando el tiempo desde la mañana. Se esperan algunas lluvias y chaparrones por la mañana y por la tarde. La mínima será de 8 grados el domingo y la máxima no superaría los 14 grados.

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Recién con Depeche Mode a las 20:37 minutos de ese gran disco en vivo llamado Live 101, escuchábamos Just Can't Get Enough.

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